0: como se no está más enterado que los programas de chismes y de deportes. ¿Qué le vas a decir a Max?
1: Se lo pedí, le supliqué, le rogué.
0: ¿Qué?
1: Le imploré.
0: ¿Qué?
1: Que dejara de poner su pasión y su corazón con el pita pita maquinita.
0: Con el Cruz Azul. ¡Ah, sí, cierto! ¡Perdió! ¡Ah!
1: ¡Max está enojadísimo! ¡No puedo creerlo!
0: ¡Viejón! ¡Feliz viernes! ¡Feliz viernes! ¡Jálese, viejón, con los deportes! ¡Hoy no más!
2: Así es, Pati. ¡Ay, Daniel! Que vengo llegando de la fiesta del Lamal, Yamal, Lamil, Yamal. No, no, no, no, no. Señores, señores, cosas tristes. La Cruz Azul contigo. Te lo juro por mi vida, te lo juro. Por esta que ya no le vuelvo a echar una porra al Cruz Azul.
0: ¿La ves?
2: Ya aprendí. Por ti nomás. Por ti.
0: Oye, ven, Víctor Wiki, el Pocahontas andaba, güey. Y nomás el Max dijo, le voy a Cruz Azul y.
1: Valió.
0: Oye, 3 hectáreas.
2: Impresión de partido. Al parecer se pusieron de acuerdo, ya iban como en el minuto 80 y pelos, los dos ya estaban del otro lado, los dos ya habían pasado con el empate, un descuido de Cruz Azul, mete gol, chicos, o sea, estaban peloteando nada más,
0: sí, sí, sí, sí.
2: Pase, pase tuyo, de acá que se acabe el partido, y al 93 descuido el defensa, y gol de Chicago, adiós Cruz Azul, señores, te llamabas Marta.
0: Se quedó fuera Cruz Azul con esa pérdida, fuera.
2: A lo puro, güey, a lo puro. Mejor se hubieran ido a la fiesta de Yamal, todos los cruzazuliños, todos los jugadores Cruz Azul, caray.
0: Oye, Max, ¿quiénes clasificaron del grupo A y el grupo B del México y de Estados Unidos?
2: Ahí te va. ¿Cómo quedan los cuartos de final? León, que mis respetos, ganó los 3 partidos, campeón de goleo y todo, se enfrentaría a Real Salt Lake.
0: Vámonos.
2: América al Columbus. Toluca contra Austin y Rayados de Monterrey contra el Chicago Fire.
0: Trackers.
2: Esto a jugarse el próximo martes 25 y jueves 27 de agosto. Y con esto damos por concluida la primera fase de la Leagues Cup y pasamos a datos importantes, datos serios como el partido de hoy, Atlante contra Toluca.
0: Todos salimos enganchados, cabrón, salimos enganchados porque estamos jugando Toluca, cabrón, del diablo.
2: Oye,
0: cabrón,
2: qué friega ser futbolista mexicano. Vas, vienes, vuelas, regresas, entrenas, partido, partido. Qué sí, friega, wey, les pusieron estos últimos 15 días.
0: La neta.
2: Y pues
0: sí,
2: bueno, otra vez regresamos a la jornada 4 del fútbol mexicano. Partidos a destacar: Atlas Tigres, buen partido. América recibe a San Luis. Las Chivas visitan a Santos. Cruz Azul, un equipo pues ya de medio pelo que visita a Cholos. Y León, que viene bravísimo, la fiera viene brava y visita al Necaxa. Así, este fin de semana futbolero, jornada 4 de fútbol mexicano, todo regresa a su normalidad, señores, gracias a Dios.
0: Oye, Max, ¿viste la denuncia, o mejor dicho, sí, pues es una denuncia de Maynes, el presidente de un partido político, creo que es Movimiento Ciudadano,
2: que quiere
0: que vuelva a la Liga de Ascenso. Ya metió las manos ahí la politicada y creo que va bien esa denuncia. Por ahí me la supe.
2: Ahora sí, que para enfrentar a un político como es Mikel Arriola, que antes, los que no sabían, antes de ser el presidente de la federación, andaba en la Polaca.
0: Así
2: entonces
0: es.
2: Se le echó otro dragón pesado. Bueno, sí es pesado. El buen Maynes, es el presidente de Movimiento Ciudadano. Y pues ahora sí que se echó al país a la espalda y yo voy a defenderlos. Vamos a ver. Es muy hablador el buen Maynes, se aventó para una candidatura a la presidencia la pasada. Le fue, creo que tuvo más votos Steph para ser la reina ahí de Los Ángeles, desde el día del hispano.
1: Y eso que tuve 3 votos, no, imagínate.
2: Y pues bueno, ojalá, vamos a ver, digo, se va sumando. A eso súmale a los que ya pusieron su denuncia en el TAS. Entonces, ojalá tú y yo vamos a poner un tweet, por favor.
0: Vamos a tuitear en este momento.
2: Correcto.
0: No, en este momento. ¿Qué? Oye, Max, cuéntame de este ciclista que tristemente perdió la vida. Cuéntanos.
2: Híjole. Feas noticias. El día de hoy falleció un ciclista británico de tan solo 19 años.
0: ¡Ala!
2: Fue atropellado por un automóvil durante la Vuelta de Portugal. Pues la Vuelta fue cancelada. Este británico, Finlay Terling, de nombre. Y pues nada, en paz descanse. Gacho, gacho. Pero bueno, vamos a ver qué procede allá la vuelta de Portugal. Y antes de irnos, te quiero contar una bonita historia.
0: Jálate.
2: Sucedió allá con el Fulham. El Fulham de Inglaterra, que declinó participar en una tanda de penaltis para decidir quién es el campeón ganador del trofeo de la Costa del Sol.
0: Ah, caray, ¿y eso?
2: Este fue un partido que se enfrentó el Fulham contra el Málaga para ver quién era el campeón de la Costa del Sol. Total, un partido pues normal, pero se fueron a penales y tenían que irse, pues, ¿cuánto duran los penales? ¿Media hora? ¿Te gusta?
0: Media hora, más o menos.
2: Pero el Fulham tenía que agarrar un avión en una hora, o sea, no iban a llegar.
0: Y por eso no cobraron los penales, porque llegara a tiempo al aeropuerto, ¿cómo?
2: Sí, no, mi madre, quédense el trofeo, las medallas, pélale, vámonos, señores, porque no llegamos al avión. Y ya, pues le dieron el trofeo al Málaga, sin ganarlo, pero pues bueno, ya.
0: Así las cosas. Bueno, Max, tus redes sociales, buen fin de semana, compadre, y va a estar bueno el fútbol, sobre todo la Liga Mexicana.
2: @ Max Volkwerts, ahí andamos en todas las redes, y que su única adicción es el deporte, señores. Hasta el lunes y adiós.
0: Adiós. Adiós.

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0: buenas tardes con el patrón del show número 2 de la radio. Antes de empezar con Rigo Trejo y la información, hablamos de política y cosas pipipiores, que hoy está candente el asunto. Vamos a platicar de tres temas que tenemos ahí en el tintero. Quiero que antes de empezar con toda la información, Rigo, felicites. Mañana cumpleaños Stephanie Castellanos. Mañana no nos enlazamos contigo, pero de una vez, viejón, jálate a felicitar a la flor más bella de Oaxaca.
1: Ah, no, pues yo quería enlazarme el día de mañana solo para felicitarla.
0: Iba a dejar todo a un lado, pero de una vez, viejón. Jálate, viejón.
1: Ah, pues ok, pues bueno. ¿Qué le podemos decir a Lady Disclaimer si todo lo que le queremos decir se lo decimos siempre fuera del aire?
2: Ay, sí,
1: a Lady Disclaimer la queremos mucho. Es una mujer muy chambeadora, muy, pero muy chambeadora. Lo que estoy diciendo es neta, o sea, no lo tomen como que no es verdad.
0: Ah, sí.
1: A Stephanie, a ver.
2: Credibilidad por mi culpa.
1: Dañaron mi credibilidad. A pesar de que no hemos convivido así, pues en persona, y creo que Lady Disclaimer o Stephanie, mejor conocida en el mundo del espectáculo, Lady Disclaimer, es una persona, percibo que es una persona muy noble, muy cambiadora, y aparte creo que es el tipo de personas que nacemos en el mes de agosto, que somos personas leales, honestas y muy chambeadores, pero eso sí, no nos hagan en cap.
0: No. Yo no. Las copas, estoy rodeado yo de leones aquí, ¿eh? Déjenme decirle. Stephanie Mondragón y Rigo Trejo son leos.
2: Nada más te dejamos respirar y por nomás, dos días, no, porque nomás. De aquí para el martes estamos celebrando el cumpleaños del señor Ulises Mondragón. ¿Qué? Y para el próximo viernes estamos celebrando el cumpleaños de Rigo Trejo.
0: Estoy en medio de una jauría yo aquí en el show.
2: La misma pero semana, bueno, casi plebe.
0: Pero bueno, qué momento. Rigo, pues ahí está.
1: Somos lo máximo, te rodeaste de lo máximo.
2: Oye, Rigo, gracias por tus palabras. Y también le quiero compartir a la gente que esto que Rigo acaba de decir, sí me lo ha dicho fuera del aire y lo hemos platicado fuera del aire también. Y también te agradezco mucho que te hayas tomado parte de tu segmento para esto. Pero ahora sí, vámonos con las noticias porque me están viendo feo.
0: No, para viendo feo. Porque hay mucha información. Oye, candente lo que está pasando en México. Quiero empezar por esto que fue una bomba desde ayer. Esta carta del hijo del presidente Andy López Beltrán, hijo del expresidente Andrés Manuel López Obrador, le retiran la visa a Rigo Trejo. Hay mucho de acá hablar de esta situación. Adelante con esto.
1: Bueno, esto era una bomba de tiempo y bueno, Estados Unidos le dan un tremendo golpe a Morena quitándole la visa del hijo del expresidente Andrés Manuel López Obrador, que por cierto, hace unas semanas ya viene causando controversias este señor que quiere ingresar a la política en México. El hijo del presidente Andrés Manuel López Obrador había dedicado sus días entre semana a visitar familias y a llevarles un periódico para darles la información. Según

0: con él, eso no es campaña. Hay que recordar que él está buscando un puesto allá en el estado de Tabasco y entonces ya empezó a hacer la campaña. A pesar de que no está permitido todavía que ningún partido haga campaña, pues bueno, ya el hijo del presidente, él solito empezó a hacer campaña, a visitar casas, y según él dice que no es campaña, que solo le está llevando un periódico a las personas para que lean las noticias, que sabrá Dios de dónde vienen. Y hablando de noticias, ahorita les voy a contar una cosa. Pero bueno, la bomba estalló ayer cuando él mismo publicó en sus redes sociales que Estados Unidos le había retirado la visa.
1: Sí.
0: Entonces, pero su reacción, no sé si es para que cause risa, porque la verdad está muy confusa la carta. No sé si es para que cause risa, si es para que cause lástima, o si es para que haga enojar al gobierno de Estados Unidos, porque se dejó caer con todo. O sea, la carta está peor de la forma en que él habla.
2: La redacción estuvo medio rara, estuvo primero como que sí alabando al presidente, diciéndole que a lo mejor él no sabe lo que están haciendo. Después pide la cabeza de Marco Rubio, dice que Estados Unidos está peor que nunca y que está devastado el país. O sea, se echó la soga al cuello solito. Yo pienso que después van a salir a decir, es que no quise decir eso, es que no quise decir esto otro, que no le interesa venir a Estados Unidos. Y ahí está la situación, ya se veía venir esto de que iban a quitar la visa a más políticos en México, Rigo Trejo.
0: Empieza en la segunda línea de la carta, empieza a acusar a Marco Rubio contra Donald Trump. Le dice al presidente, Marco Rubio me quitó la visa, así como cuando un niño le roban un juguete, va y se queja con el papá. De esa manera viene el hijo de Andrés Manuel López Obrador a quejarse con Donald Trump, que por supuesto Donald Trump no va a tomar ni un segundo de su tiempo a leer esa carta. Está casi garantizado que va a quedar ignorado, así como quedaron los ecuatorianos cuando mandaron una carta para que pues investigaran al equipo de México y que cancelaran el partido y todo ese rollo. Así va a quedar de ignorado el hijo de Andrés Manuel López Obrador. Le pide a Donald Trump que saque del gobierno a Marco Rubio y a otro personaje del gobierno de Donald Trump. Hay que saber que Marco Rubio, a pesar de que el Partido Republicano está haciendo desastres por todos lados y el tema de migración que por supuesto que no para, pero en este momento Marco Rubio para el presidente es como si fuera su brazo derecho.
2: Sí, exacto.
0: Lo califican que está haciendo un trabajo espectacular. Esa es la evaluación que tiene Marco Rubio, que posiblemente también, él no ha dicho nada, pero las encuestas dicen que él pudiera ser un candidato muy fuerte para liderar el Partido Republicano en las elecciones de 2028.
2: Que puede ser un candidato bastante fuerte. Rigo, tenemos que ir a un espacio y ahorita regresamos para seguir hablando de este asunto, que fue una bomba, y vamos a seguir hablando de eso. Ya regresamos. Esto es Buenas Tardes con el Patrón. Hablamos de política y cosas peores.

0: Estamos de regreso, está escuchando. Buenas tardes con el patrón. Retomamos el tema, Rigo, que tenemos la bomba que estalló ayer, donde le quitan la visa al hijo del expresidente Andrés Manuel López Obrador, Andy López Beltrán, polémico en los últimos días por sus viajes, por su despilfarro de dinero. Y ahora que se queda sin visa en plena campaña electoral que anda haciendo, que dice que no es campaña, pero que sí es, en el estado de Tabasco, y se le fue encima a Marco Rubio, que ahora sí que se ponga a rezar que no vaya a ser presidente Marco Rubio, porque ¿cómo le iría, no, Rigo?
1: Efectivamente. Ahora, en esta carta él pide que saquen a Marco Rubio de su puesto, que le quiten el puesto a Marco Rubio. Él le pide a Donald Trump que analice, que vea que si realmente él se merecía que le quitaran la visa. Él dice que esto es como un tipo... Exactamente. Entonces, pero por otro lado, le pide a Donald Trump, por un lado le pide a Donald Trump que revise el caso, que tome un tiempo y revise si realmente él merece que le quiten la visa, pero por otro lado da a entender que él no quiere regresar a los Estados Unidos y bueno, hace un rollo ahí en su carta que está toda confusa. Lo cierto es que Donald Trump no va a tomar el tiempo para revisar la carta que envió Andrés Manuel López Beltrán. No tiene el tiempo Donald Trump para eso, no lo va a hacer y se va a quedar esperando que revisen su carta.
0: Sí,
1: la presidenta Claudia Sheinbaum, por supuesto, esta mañana la prensa le preguntó a la presidenta qué opinaba respecto a ese tema. Y como siempre, la presidenta habló de la injerencia de los Estados Unidos en México, que por supuesto no es así, pero ellos lo quieren pintar de esa manera. Entonces dijo la presidenta que es la injerencia se ve la injerencia de los Estados Unidos a nuestro país, a México. Entonces es un rollo, le van a echar la culpa a todos los medios, le van a echar la culpa a Alito, por supuesto, le van a echar la culpa al PRIAN, a cualquier otra persona, menos ellos, porque ellos son unas blancas palomitas. Los morenistas no cometen pecado.
0: Pero bueno, ahí está lo que está sucediendo. Y por otro lado, algo que tampoco no le abona muy bien al gobierno fue lo que dijo Ana María Alcalde de esta polémica lista que presentó en una mañanera. Y pues ya también la presidenta niega que Luisa María Alcalde haya presentado una lista a los medios y a periodistas críticos al gobierno. La cosa es de que el internet ahí está, el video ahí está, lo que dijo, que los tienen bien ubicados, lo dijo con esas palabras, tenemos bien ubicados, los estamos siguiendo, todo lo dijo así, de esa manera, hay un video y aún así lo niegan, Rigo Trejo.
1: Exactamente, Luisa María Alcalde es la consejera jurídica de la presidencia de México y por supuesto, esa lista apareció en el mes de agosto, fue presentada en el mes de agosto, pero por alguna razón, el día miércoles por la tarde estalló la bomba también con los nombres de periodistas, de influencers, de podcasters, de medios de comunicación que no son afines al gobierno. Es decir, medios de comunicación y figuras de la información que no le aplauden a Morena, que dicen la información como se tiene que dar. Dentro de los nombres aparece, por supuesto, nada más y nada menos que nuestro amigo Loret de Mola, Carmen Aristegui, aparece también, por supuesto, Broso, aparece Jorge Ramos. Yo estaba buscando mi nombre a todo lo que da, pero dije, no señor, le llamé a María Luisa Alcalde y le dije, oiga, ¿por qué no puso mi nombre ahí? Y me dice, señor, aquí no ponemos gente de shows de bajo presupuesto, aquí ponemos...
0: No manches, Río, no, pues sí te creo, ¿cómo de que no? La cosa, Río, que ahora están diciendo que no fue así. Y pues ahí están los videos, ¿qué podemos?
1: Ahora están diciendo que no, es una lista, podemos sacarle un poquito de risa a esto, pero en realidad es una lista muy peligrosa, porque hay que recordar que en México las personas fanáticas y se vive una situación también muy fea en este gobierno, en la persecución con los periodistas. Entonces, es una lista que es muy peligrosa porque han revelado y han puesto los nombres de todas las personas, que tienen un espacio informativo a través de las redes sociales o a través de algún medio de comunicación, pero hacen esa lista negra donde el gobierno de Morena, y en este caso específico, María Luisa o Luisa María Alcalde, va con nombre y todas sus letras de cada persona. Entonces, si algo le llegara a pasar a cualquiera de esas personas en la lista, tenlo por seguro que irían contra ella misma.
0: Contra el gobierno.
1: porque están revelando la información, están revelando los nombres de las personas que no les aplauden, están revelando los nombres que ellos sienten que les estorban, están revelando los nombres que no les gusta el tipo de información que se da. Ahora, las personas no deberíamos por qué aplaudirle al gobierno. Una persona que se dedica a la comunicación debe de decir la nota tal y como es, sin fanatismo, sin aplauso a los políticos, sea el que sea el partido en turno. Las cosas se tienen que decir como son.
0: Sí, exactamente. Y ahí está, hay muchos casos que podemos ver en México donde el periodismo, ejercer el periodismo, se ha vuelto como que un tema muy, pero muy peligroso, y eso no abona absolutamente a nada. Vamos a ver en qué para este asunto. Rigo, ¿con qué nos vamos el día de hoy en este viernes?
1: Bueno, pariente, nada más un recuento de lo último que está sucediendo en Colombia. Datos que son revelados directamente por las autoridades colombianas. Hasta el momento hay un total de 281 personas que han perdido la vida en ese trágico, pues, desastre natural del día lunes 10 de agosto. También hay alrededor de 3,900 personas heridas. Están buscando a 379 personas que todavía se cree que están desaparecidas. Hay más de 102,000 personas en 426 municipios que, pues, bueno, es como un total de la gente afectada de este desastre natural. Más de 127 edificios colapsados, carreteras, más de 198 tramos viales de carreteras que, bueno, están dañadas, puentes también dañados. Entonces es un desastre, y también en Colombia crece la polémica por la forma en que el nuevo presidente Abelardo de la Espriella está llevando las actividades después del sismo.
0: Sí, pues no está.
1: Lo han politizado
0: demasiado, 100%. Muy politizado, pero bueno. Rigo, muchas gracias, buen fin de semana, pásatela bien y estamos de regreso este próximo lunes. Gracias.
1: Muchas gracias, pariente, y feliz cumpleaños a nuestra querida Lady Disclaimer, que en este show es el único show donde la queremos demasiado.
0: De más. Muchas.
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0: al fin, plebada, es viernes, viernes. Quiero decir una frase para amargar el día a alguien hoy. Okay. La neta.
1: A ver.
0: O sea,
1: porque siento
0: no
1: que
0: todos,
1: cuando dices
0: pues,
1: quiero
0: no
1: amargarle todos. El día a alguien hoy, me da miedo. A ver.
0: Es que con esa frase a lo mejor sí se amarga a alguien, no lo sé. Uh-huh. Oiga, es que a veces me entra así como que digo, voy a decir esto. Y me dice mi compañera, no, no lo digas porque te van a funar.
1: Yo tengo que cuidarte.
0: Pero.
1: ¡Ay, no!
0: Al fin es viernes, plebada. Ajá. No se sienta mal por lo que le voy a decir, ¿ok? No a todos le va a quedar esto. Uh-huh. ¿Lo digo o no lo digo?
1: No, no lo digas, por favor. Ya te conozco. Salí con una.
0: No, es que si no lo digas. Decir, lo tengo que
1: no
0: decir.
1: Lo digas.
0: Lo tengo que decir.
1: No lo digas.
0: Bueno, no sí lo digas. Voy a decir. ¡Vámonos, recio! ¡Por fin es viernes, plebada! Sí. Y hoy la persona que te gusta va a salir con otro, con otra. Bonito día. Bye.
1: ¡Ay, no! No se vaya a traer de un puente, ni se vaya a agüitar la cachora.
2: Algo por el estilo.
1: Sigue escuchando. Buenas tardes con el patrón, el show número 2 de la radio.
3: Antes no tenía abanico.
1: ¡Ay!
0: Puede,
1: oye,
0: ser,
1: sí,
0: puede ser, puede
1: fíjate,
0: ser.
1: Fíjate, ¿a quién no le ha pasado, no? De repente es esa persona que te gusta o con quien quieres algo. Uh-huh. Y, ¿sabes? Empieza a salir con alguien más.
0: ¿El
1: y
0: viernes?
1: Tú, por güey, te
0: como
1: quedaste ahí.
0: Oh, esperando y eso. Pero bueno, no se la agüite la cachora. Sigue escuchando el show número 2 de la radio. Estoy buenas tardes con el patrón. Oiga, plebada, hoy es el día de código misterio.
1: Código misterio.
0: ¿Has oído hablar del proyecto HARP?
1: ¿Proyecto HARP? ¿Qué es el proyecto HARP?
0: De estos aparatos que supuestamente o antenas que hay por toda la Tierra que pueden manipular las lluvias, el clima, las sequías.
1: Sí, he escuchado sobre eso, patrón.
0: Hoy en Código Misterio con Horacio Tiveros vamos a hablar de ese asunto el día de hoy.
1: Ok.
0: Va a estar bien interesante para que no se lo pierda. Aquí en el show número 2 de la radio. Además, la Iguanota Marihuanota nos trae los 5 platillos mexicanos que se encuentran en el top 50 de los mejores platos de cerdo en este que le llaman el Taste Atlas, que es este libro donde ponen las mejores recetas del mundo.
1: ¿De cerdos?
0: De diferentes. Ah, hay de mariscos, hay de. Okay. Pero esta es de cerdo.
1: Ok, o sea, de cerdo. Es como los platillos más ricos con cerdo.
0: Con cochi, con marrano, con puerco,
1: con cochito,
0: con lo que usted quiera. Gusto y mande, hay una lista y México está, por supuesto.
1: ¿Tu platillo favorito? A base de cerdo.
0: Pues las carnitas, ¿vale?
1: Ay, los biuses, no, cállese.
0: Hay carnitas michoacanas.
1: No, patrón, no empieces porque ya sentí aquí.
0: Ay, ay, ay, algo bien, ahorita regresamos. Esto es Buenas Tardes con el Patrón, el show número 2 de la radio. Recuerden, síganme en mis redes sociales, @elpatronalaire.
1: @steph.castellanos, ya se me antojaron unos biuses.
0: O también me pueden encontrar en BTE, BT de Buenas Tardes.
1: B de burro,
0: no, T de Tito, okay. El patrón.
1: Y también en el podcast Buenas Tardes con el patrón.
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0: En todas las plataformas digitales, ahí estamos. Esto es Buenas Tardes con el patrón, el show número 2 de la radio. Ya regresamos. ¡Ay! No le cambie, porque si le cambia,
1: le pica el coche. Ya no, ¿verdad?
0: No, ¿cómo que le pica?
4: Vamos a tomar ya. Yo no aguanto.

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2: Oye, que el día de hoy, a mí no me gusta porque hoy va a hablar de platillos. Comida.
1: Ay, ay, ay. Porque siempre andamos hablando de comida, digo yo. Me caigo mal, nos caemos mal.
2: No solamente de cualquier comida. Hola, amiguitos. Yo soy la iguanota marihuanota. Y recuerda que soy una iguanota que vive en tu imaginación. Y el día de hoy vamos a hablar de platillos, sí, de platillos a nivel mundial que nos avergüecer.
3: Ay, está bien bueno. Qué rico.
2: Ay, bien rico, bien sabroso y está muy bueno, amiguitos. Bueno, resulta y resalta, plebada, que hay un como una revista o algo que hace los top de los mejores platillos a nivel mundial. Y en el top 50 hay 5 platillos mexicanos hechos a base de cerdo que están en este Taste Atlas. De los 50 hay 5 platillos mexicanos.
1: Ok.
2: ¿Sabías que hay varios platillos mexicanos que aparecen dentro de este ranking? Ahí te va.
4: Sí. Primero que nada, amiguitos, el Taste Atlas ha actualizado su ranking de platillos y recientemente compartió en sus redes sociales la lista de los 50 platillos de cerdo del mundo.
1: Ok, antes de que empecemos, para la gente que no tiene idea qué es el Taste Atlas, ¿qué es?
4: Esa es una... es como... ay, como eso de las, ya ves que ponen de las estrellas Michelin y esta revista de platillos a nivel mundial. Es como que los que rankean lo mejor de lo mejor.
1: Es como un libro donde está el top 50 o el top 100, sí, o el top de las comidas.
2: Los Grammys, ¿no? Es la música, sí. Y así. Este es el de la comida.
1: Ok.
4: Entre los platillos, ahí le va el primero, las gringas.
2: Ah, caray.
4: Según el Taste Atlas, las gringas son un platillo típico mexicano elaborado con tortilla de harina, rellenas de carne de cerdo marinada al pastor y queso.
1: Sí, sí, sí.
2: ¿Te has probado las gringas tú? En Sonora las hacen mucho. Las gringas.
1: Creo que no.
2: Sí, o sea, es tortilla, pero de harina.
1: Ok.
2: Tortilla de harina y rellenas de carne con queso derretido.
1: Alguien me debe unos burritos de machaca.
2: Bueno, continuamos, señoras y señores.
1: Pero como no he probado las gringas, las podemos cambiar por unas gringas.
2: También se puede. También está como en el platillo, en el top 50. Sí. Los tacos árabes. ¿Has probado los tacos árabes?
1: Sí.
2: Saludos a la gente de Puebla. En Puebla se la rifan con los tacos árabes, la neta.
1: Sí, la verdad es que tienen un sabor ahí que... ay, se me antojan unos tacos árabes.
4: Estos tacos árabes nacieron, de hecho, en Puebla, amiguitos. Durante la década de los 30, surgieron cuando inmigrantes del Medio Oriente, principalmente de Irak y Líbano, adoptaron preparaciones como el shawarma o el kebab de cordero. Con el tiempo, la receta se incorporó carne de cerdo, especies locales y plat, y además dando origen a los platillos más representativos de la gastronomía poblana.
1: Están buenos, ¿eh?
2: Saludos a la banda de Puebla, que los ahí están, se la rifan con los... ¿cómo se llaman? Con los...
1: el mejor platillo poblano son los tacos árabes.
2: También está... ahí está. Y también está, plebada, la cochinita pibil.
1: ¡Ay,
2: ay, viejo! ¿A poco no?
1: Oye,
2: ¿qué?
1: Ay, no sé si ya te conté. Yo trabajaba en la Universidad Estatal de Oaxaca, en la UAPO, para la gente de Oaxaca que ubica. Y yo trabajaba ahí y en los tacos, había una taquería en la Facultad de Veterinaria de cochinita pibil, que son los mejores que he probado en toda mi vida.
2: A mí las tortas de cochinita pibil, güey, son mis favoritas, güey. Está bien perro.
1: Daría lo que sea por unos taquitos de esos hoy.
2: También está en esta lista, por supuesto, o sea, no es que lo hayamos omitido, pero pues es lo más común, los tacos de pastor.
1: Ajá, claro, sí. Claro.
4: Los tacos de pastor, que es parte de la gastronomía mexicana que podemos encontrar en cada esquina, pero su sabor único con carne de cerdo no tiene rival, amiguitos.
2: No, unos con piñita.
1: Con piña. Hey. Sí, sí, aquí sí somos team piña, ¿verdad?
2: Sí, aquí sí, yo sí me gusta ponerle piñita.
1: Sí, porque está la pelea en que sí debería estar la piña o no, al igual que la piña en otros alimentos.
2: Como en la pizza.
1: Exacto.
2: Pero en el taco de pastor yo sí, yo soy de team piña.
1: Yo también.
2: Ufa. Y también está en este puesto un
1: ay, se me hizo agua la boca.
2: Algo hecho a base de cerdo que no hace mucho tú lo acabas de descubrir, que es el chilorio. que es algo muy de Sinaloa, muy de Mocorito, que está hecho a base de
1: tacos de cerdo.
2: A base de cerdo. Yo te traje tacos de chilorio, ¿no te acuerdas?
1: Puede que sí.
2: ¿Cómo que no te acuerdas? ¿Cómo?
1: ¿Segura que me lo diste a mí? Porque eso de que tres burritos para toda la oficina, menos para
2: oh,
1: mí.
2: De la canción.
1: Me encanta porque es algo que no voy a superar.
5: Pero me he visto vaquero.
2: Pero me he visto vaquero. Así que ahí están las gringas, la cochinita pibil, los tacos de pastor.
1: Wow.
2: Las carnitas, esas sí también no pueden faltar, las carnitas estilo Michoacán, ¿vale? Dicen, uh-huh. No sé, digo, palo para toda la plebada michoacana. Porque después se sienten. Cada gente hace diferente las carnitas. Uh-huh. Y veo yo mucho en redes sociales de que no, que las carnitas llevan esto, no, que las carnitas.
1: Para la gente de Michoacán que nos está escuchando, la verdad es que a mí sí me gustaría que nos recomendaran, especialmente para la gente que vive aquí en el área de Los Ángeles, lugares de carnitas michoacanas.
2: Perronas.
1: Perronas.
2: Pero perroncísimamente perronas. Porque dicen que las mejores carnitas, dicen, uh-huh, que son en Uruapan.
1: Okay.
2: Es lo que me han dicho. Así nomás la dejo votando porque después es un pleito de nunca acabar. Están no, las, le vuelvo a repetir, las gringas, cochinita pibil, tacos al pastor, las carnitas, los tacos árabes y el chilorio.
1: Chulada.
2: Así nomás quedó.
1: Ya tengo hambre, patrón.
2: Sí, comida base de cerdo.
6: Así nomás quedó.
2: Ay, vaya si cómese unas gringas y no de harina. Ay. Ya regresamos. Estaría mal.

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0: y una cuestión de teoría conspiranoica, pero también hay muchos datos científicos que es lo mejor, son comprobables todas estas cosas que hablamos, ¿no?
1: Sí, no, no, sí. Es que estamos hablando nomás nosotros así por hablar, son temas de investigación que todo el equipo de Horacio Ontiveros pues, lleva muchos años en cuestión investigando y analizando, y usted puede escuchar aquí en Buenas Tardes con el Patrón, el show número 2 de la radio. Quiero empezar por este tema que está muy caliente en los últimos tiempos, que se llama el proyecto o teoría de conspiración sobre el proyecto HARP. ¿Qué es esto? Es la famosa esta arma secreta que tiene el gobierno de los Estados Unidos para controlar el clima. Y no solo el clima, también se habla de control mental. Esta arma militar secreta y una teoría que sostiene que HARP sería un arma experimental disfrazada de instalación científica. Y ojo, ¿por qué propuse este tema? ¿Por qué lo puse sobre la mesa? Porque me tocó leer un artículo que ahora que está la guerra ya entre Irán, Estados Unidos y todos estos borbandeos que ha habido alrededor de las bases militares que hay alrededor de Irán, en una de esas bases se hablaba que estaba una antena del proyecto HARP y que fue destruida.
2: Ok.
1: Y que casualmente después de ser destruida esa base militar,
2: ¿sí?,
1: ha habido lluvias, ha estado lloviendo en lugares donde había más de 20, 30 años que no caía una sola gota de agua. Así, wow, las cosas. Horacio, vamos a entrarle con todo a esto del proyecto HARP. Antes de que nos corten este programa, eso se va la señal, ya sabes quién nos la cortó.
0: Así. Efectivamente, patrón Stephanie. Oigan, por cierto, me dicen que hay una camioneta fuera allá de la estación de radio con unos hombres de negro, que si quieren acompañarlos, por favor. Bueno. No, ya en serio, fíjate, es bien interesante esto que comentas, patrón, para la gente que nos está escuchando, efectivamente. A ver, para empezar, el Medio Oriente es muy extraño porque hemos platicado desde las vimanas, desde los gigantes y ahora esto del proyecto HARP, que a ver, se da en todas partes del mundo. Fíjate, este es, digamos que la instalación más o más importante o principal está supuestamente en Alaska y dicen, como tú mencionabas, patrón, bueno, está ahí para estudiar, es un laboratorio, si lo quieres ver así, y digamos que están estudiando siempre la parte de la atmósfera, la parte de la ionosfera, pero lo más curioso es que tienen antenas por todas partes del mundo. Dicen que no, pero definitivamente sí es cierto. Esto está involucrado el ejército, la fuerza aérea y por supuesto lo que siempre nos dicen, ¿qué es el proyecto HARP? Fácil y tan sencillo, un arma para controlar el clima.
1: Exacto.
0: Tú lo preguntabas hace ratito, Stephanie. A ver, ¿qué puede provocar esta arma o este laboratorio? Huracanes, sequías, inundaciones, tormentas, terremotos e incluso tsunamis.
1: Wow. Para que veas, y muchos se le ha atribuido que muchas de las cosas, por ejemplo, los famosos monzones que pasan allá en Asia, le han atribuido a este proyecto HARP y en lugares casualmente, digo, es casualidad, que donde hay problemas bélicos con países como por ejemplo contra Estados Unidos, o donde hay algo, un problema o algo que quieran entrar, y a lo mejor lo voy a decir, esto va a ser algo muy fuerte lo que voy a decir, pero ¿dónde fue el último país donde Estados Unidos se metió a políticamente? Venezuela, ¿no?
2: Sí, en Venezuela.
1: ¿Sí? ¿Qué pasa en Venezuela?
0: Misteriosamente unos terremotos que no, okay. Ojo, y dos terremotos uno tras otro, ¿eh?
1: Ok, tenía pleito con el gobierno colombiano.
2: No,
0: sí, exactamente.
2: Patrón, no.
1: Yo nomás estoy diciendo algo así al aire. No me hagan caso.
2: ¿Será que un proyecto de tal magnitud pueda realmente? O sea,
1: dígame conspiranoico, pero así, yo nomás así dejo
2: botando. De explotar la cabeza.
0: No, es que sabes que le dice el clavo aquí, patrón. A ver, Stephanie, no sé, fíjate, les quiero traducir esto para la gente porque de repente creen que no es cierto, que esto no puede ser posible, que se queda, como bien tú mencionas, patrón, en una conspiración. A ver, no sé si ustedes ubican la ciudad de Puebla, yo les cuento porque yo viví ahí mucho tiempo. Ahí está la armadora Volkswagen. Cuando están a punto las nubes de formarse y llover y de pronto hasta granizar, o sea, hay digamos que unas escopetas, unos rifles que los, bueno, la gente de la Volkswagen lo disparan hacia el cielo y disipan estas nubes. ¿Por qué? Porque cuando empieza a granizar, precisamente toda la planta, perdón, toda la flota de autos puede sufrir daños por el granizo. Entonces, imagínense si una armadora de

0: autos puede disipar las nubes y la gente de alrededor se queja porque no hay lluvia suficiente para sus cosechas, ¿qué puede hacer este gobierno en todo el mundo? Lo que acaba de mencionar el patrón, uno que otro tsunami, uno que otro terremoto, de repente alguna sequía, de repente una inundación, es triste, pero esto es muy cierto. Ahora, correcto. Ahorita en un ratito te voy a comentar, patrón y Estefanía, a la gente que nos escucha, qué hay detrás de los famosos incendios que hubo en Los Ángeles, que hubo en Hawái, y por qué misteriosamente muchas personas, incluso hasta en China, cuando hay este tipo de situaciones, bueno, pintan sus techos de las casas de color azul.
1: No diga, porque se va a morir aquí la Estefanía. Y ahorita regresamos. Esto, buenas tardes con el patrón. Estamos en Código
2: Misterio.
1: Ah, nomás para que veas, hasta vas a ver.
2: Ay.

0: Ya estamos de regreso. Estás escuchando Buenas Tardes con el Patrón, el show número 2 de la radio. Estamos hablando en Código Misterio con Horacio Ontiveros sobre este tema del proyecto JARE.
1: Tengo miedo, tengo miedo.
2: Tengo miedo, tengo miedo. Y antes de seguir con toda esta investigación, quiero dejar algo en claro.
0: ¿Qué?
2: Cada quien es responsable de sus propias opiniones.
0: Ah, me la están echando a mí por lo que dije hace rato, ¿va? Ah, ¿verdad? Me la están echando a mí, pues bueno.
2: No, yo no. Segmento,
3: ay, tengo miedo.
0: Pues es que nomás, es que yo dije lo que es y lo que está pasando. Y bueno, recuerde, si usted quiere más temas de investigación, más asuntos conspiranoicos, si usted le fascina todo este asunto, puede seguir a mi amigo Horacio Ontiveros en Código Misterio. ¿Dónde te pueden encontrar, Horacio?
4: Facilísimo, me encuentran en cualquier plataforma de audio, ya saben, Apple Podcast, Spotify, iHeart y en las redes sociales de Código Misterio, Facebook e Instagram. Ahí denle like, denle seguir y ahí tenemos un montón de información, fotografías, ilustraciones y cosas bien interesantes todos los días.
0: Continuamos con lo del proyecto HARP, que ya hablamos de que pueden controlar el clima, pueden controlar algunas situaciones, se habla de que es un arma militar secreta. Y bueno, también hay otras cosas sobre los famosos incendios que hubo acá en el área de Los Ángeles, que ha habido también en Hawái.
2: Y justamente antes de que nos fuéramos al corte, Horacio estaba diciéndonos que en algunos techos se han pintado de ciertos colores, pero también quisiéramos saber por qué razones.
0: La cosa es de que ahí te va el contexto.
2: A ver.
0: En esos incendios, pues todo lo que estaba alrededor se quemaba, menos los que estaban pintados del techo. ¿De qué color era, Horacio? Azul, ¿no?
4: De color azul. Eso es lo que la gente no entiende, patrón y Stephanie. A ver, porque bien lo dices tú. O sea, a ver, ¿qué pasa? Estos videos donde la gente compartía que de repente, ya sabes, las casas destruidas, árboles, autos, misteriosamente todo lo que tenía color azul no estaba quemado. Las casas, principalmente automóviles azules, sombrillas azules u objetos pequeños de color azul, no estaban consumidos por el fuego. Entonces, demasiada coincidencia, como los incendios de Maui en Hawái, como lo que mencionabas ahorita en Los Ángeles. O sea, devastaron muchísimas zonas, pero lo que estaba de color azul no los tocó. Fíjense.
2: ¿Por qué motivo?
4: Aquí quiero entrar. Ahí te va. Lo que pasa es que aquí entramos en otra cuestión conspiranoica, Stephanie. A ver, dicen que efectivamente esta arma proviene directamente desde la ionósfera. Entonces no es otra cosa más que un rayo tipo rayo láser. De hecho, hay algunos videos de cuando se inician estos incendios, todas estas cuestiones, se ven rayos que caen directamente sobre algunas zonas boscosas. Entonces, estamos hablando que este color azul, digamos que repele el color rojo del rayo láser con el cual se inician los incendios en estos lugares. Por eso, incluso en algunas partes de China, donde también ha habido algunos incendios, la gente corre en cualquier momento que pueden a pintar sus casas de color azul y misteriosamente son las que se salvan.
0: ¿Cómo te quedó el ojo? ¿Cómo ves? Y hay imágenes, hay videos, no estamos inventando nada. Váyase ahorita a Google o váyase a las páginas oficiales de Código Misterio y ahí va a poder ver las pruebas donde hay videos, donde hay fotografías, donde todo está incendiado, excepto las casas que tienen esa pintura azul en el techo. Así de fuerte. Oye, Horacio, también esto de esto, las teorías de conspiración sobre el proyecto HARP, también habla del control mental, de que algunas versiones dicen que puede influir en pensamientos, emociones y comportamiento de las personas, que ese sería el siguiente nivel, además de controlar el clima, la biosfera y todo esto que hay en la Tierra, provocar terremotos también, porque sostiene que son ondas de radio. O sea, el de esto de HARP viene de las ondas de radio que se transmiten mediante estas antenas que hay distribuidas por todo el planeta.
4: Sí, fíjate que esto es bien interesante. Qué bueno que tocaste este punto porque, a ver, quiero comentarles algo. Cuando hablamos de los proyectos de manipulación masiva, entramos con este HARP, que es un arma, y también con la parte del Blue Beam que ya habíamos platicado. Sí. ¿Qué es el Blue Beam? Son estas imágenes que vemos, pero cuando supuestamente vemos la imagen de Buda, de Jesús, de todos estos dioses según cada religión, ahí entra el proyecto HARP, porque es cuando telepáticamente bueno, esta entidad que vemos allá arriba a través de un holograma se va a comunicar con nosotros. Entonces, para que nadie entre en un en una psicosis, digamos, por así decirlo, o sea, ¿qué va a decir? Tranquilo, yo soy Jesús, yo soy Buda, ta, ta, ta, ta. Tienes que buscar tu religión, tienes que vivir en paz. Entonces estamos viendo, como siempre, que un tema lleva al otro. Entonces, sí, Hart, ¿qué nos va a decir? Tú tranquilo, no pasa nada. Telepáticamente, yo soy Jesús, yo soy tu Dios y te digo que tienes que hacer las cosas como deben de ser para que todo mundo viva en santa paz. Y es posteriormente lo que viene a continuación sería que es la aparición del anticristo, donde dice, ya ven, o sea, tú viste a Jesús, tú viste a tu Dios, tú viste al otro, que dicen que todos tenemos que vivir en santa paz, y ahí vendría la implementación del nuevo orden mundial y una sola religión a nivel global.
0: Y van a decir que qué locos, qué marihuana estamos, pero es lo que puede suceder. Importante,
4: plebada. Totalmente de acuerdo.
0: Que esta teoría no significa, o sea, que estamos asegurando a otros que sea cierto, no. Si se utiliza este HARP, se utiliza ondas de radio de alta frecuencia para modificar temporalmente una pequeña región de la ionósfera, que es lo que ahí donde se lleva, donde cambia el clima y todo este asunto, y es con fines investigativos lo que se habla, pero no existe evidencia fiable que pueda controlar el clima, causar terremotos o controlar la mente. Es decir, HARP sí existe. Sí, sí han estado experimentando con este asunto, pero no existe evidencia de que controle el clima, cause terremotos o controle la mente para acabar este asunto, Horacio.
4: Wow. Efectivamente, o sea, esto forma parte de estas teorías conspiranoicas. A ver, sabemos que existen infinidad de estas antenas por todo el mundo, principalmente aquí en Estados Unidos. Lo que tú mencionabas es lógico. O sea, ¿por qué de repente los países con los cuales tiene conflicto Estados Unidos aparecen con lluvias, aparecen terremotos? O sea, ¿por qué? Porque tiene que haber una intromisión económica para que Estados Unidos venga y salve a todos estos países. Correcto. Entonces es como un secreto a voces, básicamente. Y bueno, pues yo creo que, como siempre, tenemos que abrir la mente a estas cosas, no porque lo digamos nosotros es real, pero debemos también de cuestionar todo lo que está pasando allá afuera.
0: Horacio, como siempre, muchas gracias. Te escuchamos en la próxima. Si quiere conocer más, sígame, amigo Horacio Ontiveros, en Código Misterio. Gracias, Horacio.
4: Un abrazo para ti, patrón, Stephanie, y para toda la gente que nos escucha aquí en Buenas Tardes con el Patrón. Tengo un abrazo.
1: Tengo miedo.
0: Y vámonos, porque aquí
3: espantan.
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1: ¡Ay! Oye, ¿cómo te quedó el ojo con lo de... ¿Te quedaste bien, bien paniqueada con el código misterio, ah? ¿Eh? Hoy.
2: Es que hay momentos, patrón, en los que voy a confesar, ¿verdad? Y justamente hoy en la mañana estaba pensando sobre eso, ¿no? Porque habíamos tenido la plática con Horacio el miércoles y dije, uh-huh. Hoy toca Código Misterio. Y de repente escucharlos hablar de tantos temas, de teorías, de conspiraciones. Y yo se los he dicho aquí al aire, a mí no me gustan esos temas. No es que no me gusten, ¿sabes? Es que yo creo que en mi vida había conocido a personas que estaban tan metidas en estas conspiraciones, que estaban tan aferradas y que querían decirte que a fuerza la cosa es como ellos lo piensan. Entonces yo creo que por eso me alejé un poco de todas esas teorías de conspiraciones.
1: Pero ahora
2: escuchándolos a ti, a Horacio principalmente, el cerebro me hace pum.
1: Pum, pum, pum. Pero, oiga, porque el tiempo aquí en radio es corto y platicamos nomás lo que podamos así de voladita. Claro. Pero fuera de micrófono nos agarramos el Horacio y yo, que cállese sí, la
2: sí,
1: boca.
2: Sí. Fuera de micrófono se pone más bueno el segmento mientras nos vamos no, a canción. Pero,
1: okay. ¿Qué va a decir la gente? Pero mira.
2: Pero es que de repente...
1: Profundizamos, yo entiendo, ¿no? Pues,
2: o
1: profundizamos.
2: O sea, de repente salgo con mis preguntas. Oye, Horacio, ¿y qué onda con esto? A ver, aquí me quedó una duda. ¿Qué onda con el otro? Y se arranca el Horacio. ¿Te
1: con todos los poder. Te dijera que se jala la greña, pero pues no. No tiene. No tiene, pues.
2: Contexto,
1: pero...
2: Está pelón.
1: Está pelón, mi compadre Horacio. Pues no puedo decir que se jale la greña. Pero usted sí puede jalarse la greña, plebada. A seguir nuestras redes sociales. Arroba el patrón al aire.
2: @estef.castellanos.
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2: Buenas tardes con el patrón. 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
1: En caliente, en calor, ahí para que también ustedes en nuestras redes sociales están las ligas para que usted sepa lo que andamos haciendo todo el fin de semana. ¡Plebada! Esto ha sido todo por hoy en este viernes 14 de agosto.
3: Aquí me vas a ver con el patrón, déjame.
2: Ay, ¿qué pasó?
1: Estaba amarrando aquí un. Ay, golpeé un diente, güey.
2: Ay,
1: ¿nunca te has golpeado el diente con un micrófono?
2: De todos los momentos en que se te ocurre hacer lo que estabas haciendo, tenías que hacerlo al aire. Se puso a amarrarse una pulsera que trae en la mano con la boca.
1: Y que le pegue un madrazo aquí el micrófono con los dientes.
2: A ver, ¿por qué?
1: Por imbécil. ¿Cómo que por qué? Por eso.
2: Ay, tapleo.
1: Por imbécil. Como siempre le decimos, sé que le salga todo lo malo, pero que le entre todo lo bueno. Y le decimos adiós. Mañana cumpleaños de la Stephanie, mándale billete, mándale catch up. Adiós.
2: Adiós.
4: Adiós, señorita.

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1: Es preocupante que en una conferencia oficial se exhiba una lista de influencers con la frase: tenemos a todos estos ubicados. ¿Qué necesidad tiene el poder de decirle públicamente a sus críticos que los tiene ubicados? En una democracia, el gobierno puede criticar a un periodista, a un influencer, a un empresario, incluso a un ciudadano. Lo que no debería de hacer es convertir la identificación de sus críticos en un mensaje político, porque sabemos quiénes son, informa, los tenemos ubicados, advierte. Y cuando la advertencia viene del poder, deja de ser una frase inocente. La primera es información. La segunda tiene una carga intimidatoria muy evidente. Señalar de fascistas a un grupo de influencers y exhibirlos desde el poder no demuestra nada, solo lo señala, y ahí es donde está el peligro. Ese mecanismo político no pertenece exclusivamente a una ideología. Lo han utilizado gobiernos de izquierda y de derecha, y siempre termina igual. El poder deja de discutir con sus adversarios y comienza a clasificarlos. Patriotas, traidores, buenos mexicanos, malos mexicanos, pueblo, conservadores, fascistas, adversarios. Las democracias mueren cuando alguien que critica al gobierno se convierte en el enemigo. Una cosa es que un ciudadano señale al gobierno y otra muy distinta es que el gobierno señale al ciudadano. El poder no pesa igual en ambos sentidos.

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Bienvenidos a Cita con el Amor. Bienvenidos a este viaje romántico que nos transporta al pasado, porque es precisamente la música que marca ciertas etapas y momentos significantes en nuestras vidas. Y en muchas ocasiones, lo que no podemos expresar con flores o una tarjeta, lo dicen una infinidad de temas que despiertan sentimientos. Nuestro propósito es acercarte a tu ser amado que vive en esta misma ciudad o a través de la distancia, con todo el poder de la música más romántica de todos los tiempos. Recordándote que el amor es una parte esencial de nuestro trayecto por este mundo. Por eso, ama, ama sin medida, sin límite, sin complejos, sin coraje, sin consejos, sin duda, sin precio, sin cura, sin nada. No tengas miedo de amar, porque de todas maneras, verterás lágrimas con amor o sin él.

La vida suena mejor con música. La vida tiene su propio ritmo y la música es la melodía que le da sentido. En medio de las prisas, preocupaciones y los días difíciles, siempre hay una canción capaz de sacarnos una sonrisa, despertar un recuerdo, sanar el alma. Hoy es un buen día para agradecer, cantar más fuerte, abrazar a quienes amamos y disfrutar cada instante al compás de la música. Gracias por estar aquí en Cita con el Amor. Con el gusto y placer de siempre te saluda Gilberto González.

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0: te despegues. En unos momentos regresamos con más de tus temas preferidos en Cita con el Amor.
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Jamás, por descuido o por venganza, se deben tocar las heridas de los demás. No conocemos el peso que cada persona carga ni las batallas que libra en silencio. Utilizar el dolor ajeno como arma habla más de quien hiere que de quien recibe el golpe. La verdadera fortaleza está en respetar las cicatrices, no en abrirlas de nuevo. La empatía es un acto de grandeza, la crueldad, una muestra de pobreza interior. Antes de pronunciar palabras que lastimen, recuerda que todos tenemos heridas invisibles. Sana, perdona y elige ser quien alivie, nunca alguien que destruya.

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No todo lo que amas está destinado a quedarse. Hay personas que llegan para enseñarte a sentir, a crecer y a descubrir partes de ti que desconocías. Pero no siempre llegan para quedarse. Duele aceptar que el amor por sí solo no cambia destinos ni detiene despedidas. A veces la mayor prueba de amor es aprender a saltar, aunque el corazón sigue eligiendo a alguien que ya no puede caminar a tu lado. No todas las historias terminan como soñamos, pero todas dejan una lección. Y aunque hoy duela, algún día entenderás que también existen despedidas que salvan el alma.

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1: Amigos, amigas de la sintonía, ¿qué tal? Aquí estamos como siempre y una vez más a través de esta radio con una nueva audición en el cual ustedes desde ya se pueden comunicar con nosotros 530-888-5859, 530-888-5859. Amigos y hermanos, la reflexión para hoy es una reflexión hermosa en la cual usted debe pensar y meditar. Escuchen, pregúntate si lo que estás haciendo hoy te acerca al lugar en el que quieres estar mañana. Qué bonita reflexión. Es decir, que si lo que estás haciendo hoy en el presente te asegura un escaño, un escalón en el futuro. Es decir, que lo que estás haciendo hoy te va a llevar a esa meta en la cual tú te propusiste, a la cual en ese objetivo tú dijiste que ibas a alcanzar y que por ende y que por consiguiente, a raíz de lo que estás haciendo, realizando, lo puedes lograr. Tienes que estudiar bien eso, porque a veces estamos en el lugar equivocado. A veces estamos de pronto trabajando en cierto caso, pero tenemos perspectiva para otro. A veces queremos algo, pero lo que estamos haciendo no se relaciona, no tiene nada que ver o no nos acerca a lo que queremos alcanzar. Entonces piensa muy bien, amigo y hermano. Yo, el psíquico vidente Miguel, soy consejero espiritual, consejero social y familiar, y lo puedo guiar para que usted organice sus ideas, para que usted, según lo que está realizando en el presente, lo pueda llevar a conseguir ese gran futuro que usted quiere. ¿Y cómo lo logra? Comunicándose conmigo para yo guiarle. 530-888-5859, 530-888-5859. Recuerden que esa línea, amigos y hermanos, está habilitada 24 horas del día, los 7 días de la semana, y es una alternativa. Es una línea telefónica que pongo yo a su servicio como forma y manera de que usted encuentre la solución a cualquier dificultad, encuentre la solución a cualquier problema. Pero recuerden que no es cualquier línea telefónica, es una línea psíquica en donde usted, amigo, en donde usted, amiga, puede encontrar esa segunda oportunidad para el cambio en su vida. Usted que ha fracasado, usted que no sabe hacia dónde dirigirse, usted que quedó estancado allí y la mente no le da para de pronto concretar esas ideas y seguir adelante, o usted, caballero, que porque ya fracasó en el amor no puede conseguir una nueva persona, no se puede volver a enamorar, o usted, señora, que como su esposo la abandonó, ya usted va a quedar allí inmersa en el olvido. No, amigos y hermanos, esa es una línea de esperanza. Esa es una línea en la cual usted va a encontrar esa luz al final del túnel, esa luz al final del sendero para encontrar la solución a ese problema. 530-888-5859. 530-888-5859. Recuerden, amigos y hermanos, que esa línea siempre va a estar habilitada las 24 horas del día, los 7 días de la semana. Voy a iniciar el programa. Me dice el astrólogo Adán que ya tenemos la primera comunicación. Voy a agarrar esta llamada. Adelante, platíqueme. Antes que nada, regáleme su nombre.
2: Soy Eva Gómez, del 11 de septiembre de 1982. Le pido humildemente que venga a mi casa y nos ayude a que toda la familia se cure, porque todos tenemos una tos insoportable y de repente se nos va la respiración y tenemos una sensación de ahogamiento. Con la tos empecé yo y pues yo contagié a todos los demás. 107.5,
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1: 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Eva, muchísimas gracias por su llamado telefónico, por su confianza. Dios te bendiga. Y sí, necesito actuar contigo realmente con urgencia. Con urgencia. Porque déjeme decirle que ustedes están atravesando por un daño generacional. Han empezado con usted, amiga mía, y después esto se va venido esparciendo por el resto de miembros de tu familia. Lamentablemente, amiga, hay una fotografía tuya que está cabeza para abajo en un recipiente. Y este recipiente tiene un misteo de tierra de panteón o cementerio. raspadura de hueso de difunto, ceniza del ombligo, y escúcheme que aquí es lo más complicado, ceniza del ombligo de un bebé recién nacido. Eso es lo que está afectando al resto de tu familia. ¿Por qué? Porque te quieren pegar, te quieren lastimar donde más te va a doler y en donde es donde más nos duele a nosotros, cuando se meten con nuestros hijos, o sea, con nuestra descendencia. Sí, porque nosotros de últimas ya somos grandes, hemos vivido bien o mal una vida, pero cuando se meten con nuestra descendencia, ahí es cuando realmente nos mortifican, amiga Eva. ¿Te puedes quedar ahí en línea, por favor, para después agarrar tu llamada en privado?
2: Sí, maestro, aquí lo espero.
1: Muchísimas gracias, Eva. Y a todos y cada uno de ustedes que en estos momentos están atravesando por una situación compleja o difícil, que tienen miedo de salir a la calle, que tienen miedo a ser deportados, que ya no saben qué más hacer porque esta vida prácticamente está cayéndose o derrumbándose pedazo a pedazo. Yo te ayudaré en esa construcción positiva. Marca este número 530-888-5859, 530-888-5859. Amigos y hermanos, recuerden que yo, el psíquico vidente Miguel, les voy a ser sincero y siempre les voy a hablar con la verdad. Al momento de la consulta conmigo, yo no le voy a cobrar a usted ni por mi ayuda ni por mi trabajo. Le voy a pedir unos materiales con los cuales voy a trabajar para encontrar la solución a su problema. Eso me caracteriza, amigo y hermano. Antes que nada, tengo ética profesional, responsabilidad, hablo con la verdad, pero sobre todo, amigo y hermano, trabajo con el ver para creer. Por eso he triunfado donde otros han fracasado, porque yo a usted, amigo y hermano, no vine a engañarlo, mucho menos vine a estafarlo, ni tampoco a quitarle su dinero, que tanto usted sufre trabajando, que tanto usted hace lo posible y lo imposible para poder adquirir ese dinero para su mejor calidad de vida y llegar yo a quitárselo. Mal haría yo en perjudicar a mis amigos latinos. No, todo lo contrario, amigo y hermano. Estoy acá para brindarles esa mano amiga, para brindarles mi ayuda, pero sobre todo, amigo y hermano, guiarle a que usted cumpla sus metas, sueños y objetivos acá en los Estados Unidos. 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Recuerden, amigos y hermanos, que hoy en día, a través de las redes sociales, hay muchas personas inescrupulosas que las utilizan. ¿Para qué? Para robarle a usted. ¿De qué forma y de qué manera? Se hacen pasar por brujos, hechiceros, pitonizas, macumberos, y a través de Facebook, a través de YouTube, dan su página para que lo sigan, haciéndose pasar como el macumbero, haciéndose pasar como el brujo, haciéndose pasar como el maestro que lo cura, en fin. Pero amigo y hermano, recuerde, yo también tengo mis redes sociales, tengo Facebook, tengo YouTube, pero tengo mi centro de ayuda espiritual, donde usted puede llegar personalmente y en privado a una consulta conmigo, donde usted puede llegar y usted mismo verificar y darse cuenta que yo, el psíquico vidente Miguel, quien les está hablando a través de esta radio, es quien lo va a atender a usted personalmente. Son más de 27 años de experiencia que me caracterizan a través de los grandes lamasterios tibetanos y a través de los rituales holísticos y naturales, donde he podido ayudar a miles de personas. 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Voy a continuar, ya tengo una nueva comunicación. Voy a agarrar esa llamada. Adelante, platíqueme, regáleme su nombre.
3: Hola, me llamo Lucía Córdoba, 29 de julio del 86.
1: Mi querida amiga Lucía, gracias por haberse comunicado conmigo, gracias por su confianza, Dios me la bendiga. Cuénteme, ¿cuál es su consulta?
3: Sí, maestro, pues yo le quiero platicar una situación que me pasó. Lo que pasa es que yo estaba barriendo mi yarda y abajo de una maceta, de una planta, encontré como un ojo de madera, pelos así envueltos como si fueran de pelito negro, así un puño de pelos, y pues era como sangre también, como coagulada, como si fuera, ay no sé, algo bien feo, como sangre así hecha bolas, y olía, no, olía horriblísimo, maestro, y pues yo no, que alguien me quiera hacer un mal, yo me asusté muchísimo, y saqué todo eso con una bolsa, y pues lo tiré a la basura, pero pues desde ese entonces estoy como muy nerviosa.
1: Lucía, déjame decirte que estas son señas inequívocas. Lo que me estás describiendo son señas inequívocas que te están haciendo un trabajo de macumba. Y por lo que veo acá a través de las cartas del tarot, la persona que te está haciendo este daño es alguien de tu vínculo familiar. Veo acá la presencia es de un hombre, mi querida amiga, que quiere verte completamente colapsada, quiere ver tu casa, tu hogar, tu familia totalmente destruida. Quiere verlos a ustedes prácticamente pelearse como perros y gatos. No sé si esto ya está ocurriendo entre ustedes. ¿Se pelean demasiado o todavía no?
3: Pues no, maestro. Yo siento que lo normal, problemas como todo, pero pues eso sí, la verdad, me tiene muy nerviosa.
1: ¿Problemas como normal? Porque a veces nosotros, Lucía, déjeme decirte que normalizamos cierto tipo de sucesos. Ah, no, es que ya estoy acostumbrada a que mi esposo pues me pegue. El día que no me pega es cuando me preocupo. O tengo ya acostumbrados mis oídos a las malas palabras de mi hijo hacia mí. Que sea irrespetuoso, que sea altanero. Entonces normalizamos cierto tipo de comportamientos. Y creo que eso es lo que está pasando en su vida, Lucía, de que estás normalizando cierto tipo de patrones que hoy por hoy, justamente, esos patrones son incidencia de este trabajo de brujería que le están realizando, este tipo de macumba que les están realizando, y por más de que hayas tirado eso a la basura o lo hayas quemado o hayas tirado agua bendita sobre este tipo de elementos, no crean que con eso ya encontraron la curación o que ya con eso rompieron ese trabajo de magia negra. No, eso se tiene que hacer un trabajo realmente a conciencia, donde por medio de la boca, del cuerpo, las manos, la orina, ustedes eliminen realmente todo ese trabajo de brujería. Lucía, quédese ahí en línea, por favor, porque fuera del aire le voy a explicar cuál es el siguiente paso a seguir, ¿ok?
3: Sí, claro, maestro.
1: Gracias, Lucía, por su llamado telefónico. Dios me la bendiga. Amigos y hermanos, recuerden que desafortunadamente hay mucha maldad. Hoy en día la raza humana practica más la maldad que la caridad. Muchas personas que se dedican a eso, a hacerle a usted un trabajo de magia negra, un trabajo de macumba, un amarre, un sortilegio, un entongamiento, le pueden dar un bebedizo, un tomizo, inclusive un alumbramiento en el altar de la Santa Muerte, o un amarre blanco, o un fetiche. Amigo y hermano, podemos ser víctimas de uno de estos trabajos, de una de estas porquerías puestas por una persona envidiosa, puestas por una persona fracasada, por una persona que vive con remordimientos, que tiene raíces negras en su corazón y que no ve más allá de sus narices, y por eso buscan un brujo, una persona maléfica, buscan una pitonisa, buscan un yerbatero para hacerle daño a otra persona. Pero amigos y hermanos, nosotros siempre debemos estar bajo el manto de Dios Todopoderoso, que nos lleve con su mano diestra, que nos guíe. Y por eso yo, a través de mis conocimientos, a través de mi experiencia, los puedo guiar a través de ese consejo familiar, espiritual o social, o a través de mis conocimientos en atacar, en destruir, en acabar con esos trabajos de brujería, con esos mares postizos, con esa porquería que le han puesto a usted. Yo los invito a que se comuniquen conmigo. 530-888-5859, 530-888-5859. 24 horas del día, los 7 días de la semana. Señora, ¿sufre de estreñimiento? Caballero, ¿tiene problemas con el nervio ciático? 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Una línea habilitada para todos ustedes, donde van a encontrar salud, bienestar y respuesta a todos sus interrogantes y solución a todos sus problemas. Estamos finalizando, amigos y hermanos, me dice el astrólogo Adán. Recuerden que la cita...

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Oye, Canadá y Estados Unidos de Norteamérica negocian para evitar nuevos aranceles. Trump acusa discriminación y trato desigual al comercio estadounidense. Esta es la crónica. El primer ministro canadiense encargado del comercio con Estados Unidos de Norteamérica, Dominic LeBlanc, se reunirá en Washington con el representante comercial estadounidense, Jamieson Greer, para intentar llegar a un acuerdo antes de que la próxima semana entren en vigor nuevos aranceles a productos canadienses. Échate este trompo a luña. Así las cosas, continuamos. 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

través del sonido de los éxitos, esta es la Z107.5 FM. ¿Qué tal? Buenísimos días. 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

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Aquí estamos en este sabadito lindo. Y sabes qué, Radio Escucha de Oro, con dinero tienes a la mujer que quieras, sin dinero tienes a la mujer que te quiere. Échate este trompa luña. Ahí está, saludos para Lorena Sánchez y toda la familia Sánchez. Saludos para Camila, para Santi, para Guille, para Ash, escuchando la Z107.5 FM. A nuestros amigos que nos acompañan allá en Goodland, órale, va que va. Saludos, nos vemos las caritas el día de mañana, domingo 16 de agosto, en los terrenos de la Feria de Goodland, con tus amigos de la Z107.5 FM.

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México lucha con Estados Unidos de Norteamérica por reducción de arancel del 25% en autos. Ebrard respaldó petición con estudio. Esta es la crónica. El gobierno de México, a través de la Secretaría de Economía, entregó un estudio formal a las autoridades comerciales de Estados Unidos de Norteamérica para solicitar una

hijo del maíz, con ritmo y sabor. Continuamos a través de la Z 107.5 FM. Le estamos llegando al ombliguito de la hora. En este sabadito lindo te acompaña Lázaro Mazamares el Travieso. Órale, sí que sí, aviente, aviente, saludos. Y qué dice, para muestra un botón. Ahí está, saludos a los troqueros, traileros y camioneros. Sobre las 18 morenazas. Ah, sal, hijo del maíz. Yo no tengo ni una, ¿verdad?

0: solicitado a través de la Z107.5 FM al WhatsAppazo, área 530-804-9668. En Messenger, estoy como Lázaro el Travieso en Facebook,
1: que dice Satélite. ¡Quiero mi cocol!
0: A ver, ahí está, saludos a nuestros amigos que nos acompañan con la invitación para hoy, sabadito lindo, sábado 15 de agosto, en los terrenos de la feria de aquí de Chico, la casa de la Z 107.5 FM, 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

guapo y hermoso. No sufro. Ah, ¿verdad? Ahí está, saludos para Félix García y toda la familia García. Saludos para Rodrigo, saludos para Maggie, para Tomás, para Elia, escuchando la Z 107.5 FM, a nuestros amigos que nos acompañan allá en Rocklin. Ahí está, saludos a toda la bandera. ¿Qué tal, Bandiux? Escuchando la Z 107.5 FM con tu servilleta Lázaro Manzanares, el travieso.

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silencio y deja que el éxito haga todo el ruido posible. Échate este trompo a luña. Así arrancamos el bloque de las 12 del mediodía, la hora del taconazo, la hora del Taco Time, a través de la Z 107.5 FM.

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3: Seguimos con la línea de los

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Oye, Brasil activa reciprocidad por aranceles de Estados Unidos de Norteamérica y aumenta la tensión entre Lula y Donald Trump. Esta es la crónica. La disputa comercial entre Brasil y Estados Unidos de Norteamérica entró en una nueva fase con la activación de un mecanismo que podría derivar en contramedidas sobre productos estadounidenses. La decisión eleva la tensión entre los gobiernos de Luis Ignacio Lula da Silva y Donald Trump, aunque todavía mantienen abierta una instancia de negociación diplomática. Échate este trompo a Luña. Así las cosas. Continuamos. 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

este trompo a luña en este San Sabadito lindo a través de la Z 107.5 FM. Oye, yo nunca cometo el mismo error dos veces. Lo hago como cinco o seis veces, ¿verdad?

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millones de toneladas de sorgo. Esta es la crónica. Sinaloa abrió una nueva ruta comercial hacia China con la firma de un acuerdo para la compra de 1.2 millones de toneladas de sorgo rojo para la próxima jornada agrícola o el ciclo agrícola, operación que perfila una reconversión de hasta 2.000 hectáreas colocadas al puerto de Tolobampo, allá en Sinaloa, como punto estratégico para la salida del grano hacia Asia. Échate este trompo a luña. Así las cosas, continuamos. 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

Celaya. Continuamos a través de la Z 107.5 FM. ¿Qué dice? Arre y arre a recibir Salovets para la familia Trujillo, la familia Ramírez. Se reporta Albertito Ramírez. Ahí están nuestros amigos originarios del meritito Tierra Caliente, a nuestros amigos del meritito Michoacán, a nuestros amigos de Guerrero, allá en Riva Palacio, a nuestros amigos de Ciudad Altamira.

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Hoy sabadito lindo, si le vas a caer allá a los terrenos de la Feria de Chico con tus amigos de la Z 107.5 FM, niégalo todo, aunque te encuentren confeti en la ingle.

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Oye, por salmonela, Estados Unidos de Norteamérica retira 19 millones de huevos del mercado. Esta es la crónica. La Administración de Alimentos y Medicamentos de Estados

Así, así, continuamos a través de la Z107.5 FM. 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

¿Y qué dice el amor con la invitación para hoy, sabadito lindo, a partir de las 7 de la noche, en los terrenos de la feria de aquí de Chico, la presentación de los Chavalones Tour 2026, con tu servilleta Lázaro Manzanares el Travieso, tus amigos de la Z107.5 FM, allá nos vemos las caritas raza, de volada, de volón ping-pong, porque de aquí nos vamos, la invitación para el próximo lunes, a partir de las 10 de la mañana, en punto de las 12 del mediodía, la rocola de la Z, con el ambiente, el cotorreo, la música, los éxitos y uno que otro chistorito.

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